0: parcialmente nublado, lunes un poco soleado con un mínimo de 1 y un máximo de 12. El martes nublado también, pero con un mínimo de 4 y un máximo de 13. Y el miércoles vuelve un poco de lluvias con un mínimo de 4 y un máximo de 15. 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Hoy volvió Laura, que si le prendo el micrófono va a poder hablar, si no, es como complicado.
1: Hola a todos, los extrañé un montón, siento que no he venido en miles de años. Jorge, déjame confirmar una cosa porque Zulmis no se está escuchando y dice que no se escucha nada.
0: Que no se escucha nada.
1: Entonces sí, déjame un segundo, ya confirmo. Dice que se escucha un poquito raro.
0: Bueno, mientras que confirmamos...
1: Bueno, sí, mientras confirmamos, ay, los extrañé mucho. Los extrañé mucho, no he venido en un millón de años, soy de lo peor. Pero bueno, esta vida adulta me está matando. Muchas cosas, nuevos proyectos, nuevas cosas en el trabajo. Entonces he estado súper ocupada, he estado enferma también. Bueno, pero ya estamos con todas, con todo aquí. Y hoy les traje historias, como habíamos prometido. Muchísimas gracias por todas las historias que han enviado. De verdad, estoy sorprendida. Claro que he puesto nuestro link en todos los grupos que he encontrado, todos los días quizá. pero muchísimas gracias por compartir sus historias. Hay historias súper interesantes. Y como habíamos hablado con Julián hace como unas 3 semanas, dijimos que en lugar de traer como historias así random, íbamos a tener un tema por episodio.
0: ¿Por programa?
1: Sí. Oh. Entonces, me llamó la atención que... hubo muchas historias, de pronto porque Nina estuvo aquí, creo que fue contigo.
0: Sí.
1: De pronto desde esa época hay muchas historias sobre tarot, esoterismo, no sé qué. Entonces ese es el tema de hoy.
0: Bueno, ese es interesante. Dice Zulma que ya se arregló.
1: Ah, listo, perfecto. Bueno. Entonces vamos hoy a hablar de todas esas historias. Pero bueno, ¿cómo estás, Jorge? ¿Qué tal tu semana?
0: Bien, trabajando. Pues eso es lo que dicen. Vaya uno a saber qué tan cierto sea, según Zulma, ¿no?
1: No trabaja, Jorge, no trabaja.
0: No, pues ¿quién va a trabajar teniendo a la señora Zulma llamándolo uno a la oficina que baje a comer esto, que baje a comer lo otro? Pues,
1: así le hice, menos. Yo voy a Zulma.
0: Así.
1: Le llegué y le dije, salga que voy a almorzar. Ay, pero buenísimo, buenísimo ¿sí? Salirse un poquito de la ¿sí? rutina del día.
0: Eso, sí, y aguantando frío, que las noches han estado... frías últimamente.
1: ¿Has notado en las mañanas? Pienso que las mañanas más frías son las más lindas, ¿no? Ese amanecer es precioso, pero el pasto blanco, todo cubierto de como de frost.
0: Sí.
1: Uy, sí, está impresionante. Bonito, sí. Hermoso, pero muy, muy, muy frío.
0: Sí, sí. Yo me... los viernes hago un poco de pereza antes de salir a sacar a Luna y cuando me levanté vi la temperatura y decía menos 0.1.
1: Uy, no. Y las noches han estado bien frías, sí, bien frías. Sí. Y hace como 2 semanas estuvo lloviendo muchísimo.
0: Sí,
1: ¿te acuerdas
0: bastante.
1: Que hubo una semana que llovió todos los días? Pues estuvimos sin luz.
0: Ah, ¿sí?
1: En mi casa se fue esa cosa, o sea, se bajaron los tacos y ahí se quedaron. Llamamos a todo el mundo que nada, que por la lluvia, que no sé qué. Y pues imagínate las noches, no podíamos prender la calefacción ni nada.
0: Bueno, sí me las imagino porque yo no tengo calefacción.
1: ¿Ni siquiera la de la portátil ni nada?
0: No, he comprado varias veces de distintas.
1: Ay,
0: sin pobrecita
1: Luna.
0: No, amor. Esa duerme mejor que yo. Le pongo la chaqueta y le pongo...
1: ay, pobrecita.
0: Tengo un cubrelecho grueso para ella.
1: Sí.
0: Entonces, sino que me levanta, le da mucho calor y entonces me levanta para quitarle la chaqueta. Y me levanta varias veces. Pues yo no se la quito porque... después se le enfría la cama y me va a pesar que la cama esté toda fría.
1: ¡Ay, qué pecadito!
0: Pero me levanta varias veces a...
1: porque es que Luna, uf, Luna es gigante, pero ella no es tan peluda, ¿no?
0: No, ellas no son
1: peludos. No, ella tiene... sí. Ella es finita, el pelito sí. De ella es finito. Es
0: entonces,
1: gigante, eso sí. Pero bueno.
0: Me tiene levantándome temprano.
1: Este fin de semana estamos en ese festival de lana, ¿no? ¿Cómo se llama eso en español? Festival de lana...
0: el de las ovejas, eso se llama Australian Sheep and Wool
1: Festival.
0: And Sheep Show.
1: Yo fui el año pasado, buenísimo, se los recomiendo. Este año voy a volver a ir. Súper, súper chévere. Sí, hay bastantes actividades. Pues si le gusta como la parte country, de las cosas, porque hay show de ovejas y hay distintas demostraciones. Y, por ejemplo, yo, a mí que me fascina el crochet, tejer, pues la venta de eso es full y pues se consigue lana de calidad, bueno, etcétera. Entonces es muy chévere, va a estar desde hoy hasta el domingo. Entonces súper recomendado si no tienen plan para el fin de semana.
0: Sí, yo trabajaba en eso hace unos años.
1: ¿Ah, sí?
0: Sí, les hacía el digital marketing para ellos.
1: O sea, eso es, yo he ido solamente, esta va a ser la segunda vez que voy, o sea, ¿eso es todos los años?
0: Sí, eso es todos los años. Sí, ya.
1: De eso es full y pues se consigue lana de calidad, bueno, etcétera. Entonces es muy chévere, va a estar desde hoy hasta el domingo. Entonces súper recomendado si no tienen plan para el fin de semana.
0: Sí, yo trabajaba en eso hace unos años.
1: ¿Ah, sí?
0: Sí, les hacía el digital marketing.

0: tradicional de Bendigo. Creo que antes había estado en Melbourne y decidieron dejar de hacerlo en Melbourne y lo pasaron a Bendigo.
1: Claro, la calidad es importante. Mejor Bendigo.
0: Entonces, sí.
1: No, está súper bonito para que vengan y los que nos escuchan que no viven en Bendigo, que vengan y nos visiten. Está todo súper bonito. No porque sea mi trabajo, pero pues hay un tram muy bonito lleno de crochet, que le decimos la bomba de lana.
0: ¿Ah, sí?
1: Sí, y lo organicé para que esté rodando todo el fin de semana. Entonces, para que se animen y vengan a visitar a Bendigo, o los que ya pues están aquí, por favor, por favor, por favor.
0: Sí, no, es chévere, es chévere. Va bastante gente. Este año les volvió a favorecer el clima.
1: Exacto, no está tan frío.
0: Los últimos 2 o 3 años les llovió los 3 días.
1: Sí, y es el año pasado que yo fui estuvo muy frío, muy frío. Y como llueve, y ellos como hacen esas presentaciones con las ovejas, sí, y los señores esos que rompen esa, ¿cómo se llama eso? Con el hacha, la cosa de la leña.
0: Ah, ok. Ese sí no los he visto.
1: Sí, ellos hacen competencias a ver quién parte más rápido ese tronco, bueno, etcétera. Súper chévere. Eso al parecer es muy popular en Australia.
0: Sí.
1: Me puse con Oliver a ver como videos de eso y pues la verdad súper, súper chévere porque los que hacen eso súper sexys cowboys. Entonces, muy talentosos y buenísimo ver esos shows. Entonces también se los recomiendo. Los que ven a Ken Bendigo de pronto no están. De pronto no son muy sensuales, pero es divertido ver, divertido y de verdad tienen demasiada estamina y eso es. Y hacen diferentes challenges. No sé si has visto. O sea, cogen y, por ejemplo, está el pedazo de tronco así como el árbol, y ellos se paran encima y con el hacha. A ver quién lo parte primero. Y eso depende del tiempo, si te demoras 20 segundos, 30 segundos, etcétera. Y va ganando las personas. Hay otros que les ponen un palo así gigante y ellos tienen que hacer un hueco, meter la tabla, subirse. Otro hueco, meter la tabla, subirse. O sea, son diferentes etapas y buenísimo.
0: Ve ese si no lo he visto.
1: Buenísimo. El año pasado estuvo, yo fui, buenísimo.
0: No, he visto es la competencia de pelar las ovejas. Desquilar las ovejas.
1: Esa también está chévere. O la competencia de las vacas. ¿Has visto?
0: No.
1: Hacen como una, o sea, traen vacas y las ponen a modelar y como a esto, y la más bonita y la más carismática gana. Ay, me encanta porque trajeron, o sea, todas las vacas hermosas, pero trajeron unas vacas como de esas que parece que tuvieran así muy peludas, esas que son como cuando uno piensa, por ejemplo, en Escocia o algo así, piensa en ese tipo de vacas. Divinas, divinas. Y las ponen así a caminar en círculo y a posar y todo eso. Bueno,
0: sí he visto a las vacas, pero no vi.
1: También lo de los perritos, hay eso de los mismos, esos shows de los perros también los ponen ahí a competir. O sea, pienso que eso ha ido creciendo mucho más y al parecer este también va a estar súper chévere. Lo digo porque, pues, por temas de trabajo, tuve la oportunidad de conocer un poquito más de lo que se está haciendo y hay bastantes cosas. Entonces está creciendo bastante, hay nuevos proyectos, nuevas cosas y este año se planea tener más o menos un 30% de crecimiento en attendance. Entonces, buenísimo.
0: Ojalá, porque sí es algo muy, muy tradicional acá en...
1: Y sí, o sea, tú vas allá y eso es grita Bendigo por todo lado. Es muy Bendigo. Me encanta. Y aparte hay como clubs para crochet.
0: Okay.
1: En el momento me he unido a varios, pero pues solo viejitas, lo cual me parece encantador. Pero a veces esos grupos son como muy, queremos solamente nosotras. Pues,
0: Muy cerrado.
1: Muy cerrado.
0: Habrá uno con la viejita Zulma.
1: Uy, Zulmis. Yo le pego por ti, Zulmis.
0: Que ya esa edad es hora que empiece con el crochet, mi señora.
1: Como la vez pasada que me fui para Melbourne y se me quedó el gorro. Y dije, no, con este frío tan berraco, pues empaqué la lana y eso y me tejí un gorro.
0: Ah, ¿sí?
1: Sí,
0: ¿alcanzaste?
1: Claro, alcancé. Es que me fui en tren. Y el tren 2 horas de ida, o sea, bueno, bastante. Sí, ya me rinde, pero te digo, yo empecé con crochet hace un año y pues al principio nada, hacía como una línea en unas 3 horas, pero ahorita ya me sale súper rápido. Te pongo un gorrito así bien hecho, empecé, me quedó pachuco porque lo hice rapidito, pero uno

0: hecho, te digo unas 6 horas.
1: Ok.
0: Lo saco, bonito.
1: ¿Y cuál es la diferencia entre uno pachuco y uno bien hecho? ¿El tipo los, del punto o qué?
0: Los puntos. Okay. Normalmente yo uso, bueno, ¿cómo lo digo? Normalmente a mí me gusta que como que quede una texturita, como una montañita liso, montañita liso, que quede textura. Pero pues como lo hice a Afán, lo dejé solamente liso y se ve ordinario, digo yo. Pero pues sirve su propósito, que es darte calor. Claro. Entonces, bueno.
1: A mi mamá le gustaba tejer.
0: Sí.
1: Pero siempre dejaba una manga más larga que la otra.
0: Yo quiero empezar a tejer ropa, pero es muy difícil. Es así, todavía no. Yo hago que cosas básicas como bufandas, gorros, cobijas, guantes, todavía no he podido. Intenté hacer unas medias, Jorge, hice una media súper larga, como para un pie, como para un pie de un gigante, pero un gigante muy flaco, porque, o sea, era como, haz de cuenta que era como una calentadora de la mano, pero era una media, y ya me dio pereza hacer la otra porque ya me había quedado muy grande, y luego dije, pero ¿quién va a usar estas medias? Yo dije, bueno, de pronto yo me las pongo, y me llegaba hasta la rodilla la media, y la otra nunca la empecé.
1: Esta es la partida en dos, cortada en dos.
0: Exacto. Entonces sí, quiero empezar como a hacer, no sé, ropa, guantes, más cositas así, pero bueno, eso también requiere como de tiempo, y tiempo no tengo, pero bueno, llegaremos a eso. Si alguien nos está escuchando que sepa o que le guste hacer crochet, escríbanos y hacemos una cita de crochet, quiero hacer eso.
1: Sería bueno. Y ¡ay! Aquí no hay, de los latinos no hay ninguno que...
0: No, pues quisiera, bueno, podríamos preguntar, pero la verdad no creo. No creo, la verdad. Pero sí podríamos preguntar, pero la verdad no he visto a nadie. He visto varios grupos, pero de aquí, de como de australianas. Incluso hay unas chicas, por ejemplo, que salen a correr todos los sábados por la mañana.
1: Ah, no sé si.
0: Y a veces paran en un café, y algunas habían hecho como algunas actividades de crochet, pero no siempre. Como a veces. Okay. Entonces, es bueno, esos grupos son también muy chéveres.
1: Mientras que los dejen unirse. Bueno, decías que hoy vamos a tener historias de...
0: Sí, bueno, el tema...
1: tarot y de...
0: Bueno, el tema súper interesante. Yo había traído inicialmente historias de desamor, porque también nos llegaron muchas historias de desamor, pero dije, ay, no. Uy, no me siento tan nostálgica. Entonces, vámonos con algo un poquito más divertido. No leí todas las historias a profundidad, pero lo que hice sí fue filtrarlas para asegurarnos de que lo que se vaya a hablar acá se pueda hablar en la radio. Eso fue lo único que filtré. Entonces, lo que hice fue organizarlas todas y hacerles un filtrico con AI, que detecte. Pero pues ahí vamos viendo. Si hay algo así que no podamos, vamos a hacer así. ¡Pi! ¿Listo? Bueno, si quieres, vámonos con una canción. Sí,
1: pero ponemos...
0: para calentar motores.
1: Algo así, pues, que nos vayan a sentir ofendidos, pero...
0: ¿Qué va a poner?
1: Hechicera. de Maná. Ahí como para ir entrando en el ambiente.
0: Excelente. Excelente elección, Jorge.
1: Ya volvemos.

0: Hechicera, hermana. Ay, pa.
1: Buenísimo, hay para calentar motores. Que
0: les gusta la hechicería.
1: La hechicería. Ay, Jorge, por favor.
0: Bueno, empecemos con la primera.
1: Bueno, dale, pues.
0: Sí se pueden mencionar nombres, ¿no?
1: Sí, todas las que tengan ahí el nombre es porque lo autorizaron. Si no está el nombre al inicio es porque nos pidieron anónimo.
0: Ah, ok. Listo. Entonces, este es señor es brasilero, se llama Ricardo. Tiene 52 años y vive en Melbourne. Entonces, él dice, nunca había contado esta historia públicamente porque honestamente me parece extraña incluso para mí. Llegué a Australia desde Río de Janeiro hace más de 15 años. Durante mucho tiempo trabajé como chef y llevé una vida completamente normal. Nunca tuve experiencias paranormales ni nada parecido. Todo comenzó cuando compramos una casa antigua en un suburbio de Melbourne. Desde el primer día mi esposa decía que la casa tenía una energía rara. Yo me burlaba de ella constantemente, decía que había visto demasiadas películas de terror. Sin embargo, después de unos meses empezaron a ocurrir cosas difíciles de ignorar. No eran fenómenos espectaculares, no había puertas cerrándose solas ni sombras caminando por los pasillos. Era algo mucho más sutil. A veces escuchábamos murmullos lejanos por la noche. Otras veces sentíamos pasos en el segundo piso cuando todos estábamos abajo. Siempre había una explicación lógica. La madera de las casas antiguas se mueve, el viento hace ruido, los vecinos generan sonidos. Eso era lo que yo repetía. Hasta una madrugada. Me desperté alrededor de las 3 de la mañana porque escuché claramente que alguien pronunciaba mi nombre. Ricardo. No parecía un sueño. Abrí los ojos inmediatamente. La habitación estaba vacía. Miré a mi esposa, seguía durmiendo. No pude volver a conciliar el sueño. Meses después, una amiga brasileña nos recomendó una terapeuta de Reiki. Pensé que sería una pérdida de tiempo, pero mi esposa insistió. La terapeuta recorrió la casa durante varios minutos en silencio. Después se detuvo frente a una pared específica de la sala. Nos preguntó, ¿han tenido experiencias extrañas aquí? Nos quedamos mirándonos. Ella señaló exactamente el lugar donde con más frecuencia escuchábamos los ruidos. Luego dijo algo aún más raro. Mucha gente ha vivido aquí. Hay mucha energía emocional acumulada. Esa noche me puse a investigar la historia de la propiedad. Descubrí que la casa tenía más de 100 años y había pertenecido a varias familias inmigrantes a lo largo de generaciones. Encontré fotografías antiguas, registros históricos y testimonios de propietarios anteriores. Nada paranormal, nada sobrenatural. Pero por primera vez entendí que tal vez algunas casas guardan más historias de las que imaginamos. Curiosamente, después de aquella sesión nunca volvimos a escuchar los susurros. Quizás fue sugestión, quizás dejamos de prestar atención o quizás ocurrió algo más. Lo único que sé es que han pasado 7 años desde entonces y cada vez que cuento esta historia alguien termina compartiendo una experiencia muy parecida. Y eso me hace pensar que quizás somos más los que hemos vivido cosas inexplicables de lo que creemos. ¿Eso es todo?
1: ¡Wow!
0: Sí, es una cosa que desacuerdo o que no estoy de acuerdo. Espera que a ver si me... Sí. Cuando él dice... Ah, nada paranormal, nada sobrenatural. ¡Come on! Están escuchando voces de gente...
1: Que no está ahí.
0: Sí.
1: Por favor, eso sí es paranormal.
0: Pero no, chévere, interesante.
1: Está bien interesante porque si no fue así como lo esperábamos, no, los fantasmas ahí pasándose y las puertas, lo que decía. Pero
0: raro, sí. Y raro que llegan a una casa en la que la historia es de inmigrantes.
1: Sí.
0: Donde han vivido puros inmigrantes.
1: Eso es bastante interesante. Sí. Y que escuchen voces, uy. Eso sí da miedito.
0: Eso yo solo las escucho en mi cabeza cuando estoy solo, pero de resto no estoy interesado en escucharlas.
1: Uy, no, qué miedo. Sí, pues yo pienso que a veces que uno escucha ruidos y eso siempre viene como la explicación racional, ¿no? Ah, sí, la madera, lo que decía de la madera, etcétera. Pero voces.
0: Sí, no, eso.
1: Y especialmente aquí que, bueno, no en todos los lugares, pero uno no está tan pegado a la casa del vecino como para decir...
0: Sí.
1: Bueno, claro que en Melbourne sí, de pronto.
0: Las casas de pronto ya las más recientes, más modernas, pero las antiguas... En todo caso, las antiguas, los muros eran más gruesos porque sí. Eran ladrillo, ladrillo. Hoy en día son puros pedazos de cartón
1: Separando.
0: Entonces, ¿y si es una casa antigua que dice que más de 100 años?
1: Uy, bien antigua, sí.
0: Sí, son las vocecitas. Bueno. O está malo de la cabeza, pero para mí sí es paranormal.
1: ¿Por qué? Puede ser, hay que verificar en terapia de pronto si las voces en realidad están ahí o solo están en tu cabeza. Pero qué miedito, pero no, qué miedito. Sí. Muchísimas gracias por compartir tu historia.
0: Ricardo,
1: que de igual manera está bien. Si es paranormal escuchar voces. Pero bueno, sí, buenísimo. No. Muchísimas gracias por compartir tu historia, Ricardo.
0: A ver, ¿tú tienes una?
1: Bueno, Luis, mexicano. Vivía en Brisbane y una noche fui a un pub después del trabajo. Había una señora que hacía lecturas espirituales por $20. ¿Lecturas espirituales? De eso no había escuchado. ¿Será de tarot?
0: ¿O será de Laura? No. No, porque eso sería Aura. No, ni...
1: Lecturas espirituales. Pensé, ya estoy aquí a ver qué sale. La señora me miró 5 segundos y me dijo, tu abuelo está aquí. Yo me reí. Después dijo, te dice que revises una caja azul. Se me heló la sangre. Mi abuelo había muerto hace años y guardaba todas sus cartas en una caja azul. Cuando llegué a casa, llamé a mi mamá en México, le conté la historia. Mi mamá se quedó callada. Luego me dijo, la caja azul apareció esta semana en el garaje. No dormí en 2 días, pero lo mejor vino después. Volví al pub buscando respuestas. La medium había desaparecido. El dueño me dijo que nadie hacía lecturas espirituales allí. Uy, no. Hasta hoy no sé si me tomaron el pelo o si realmente hablé con alguien que veía cosas. ¡Oh! Uy, no.
0: Eso sí.
1: Esa está
0: pero
1: dura.
0: Chévere.
1: No, chévere.
0: O sea, mientras que no se le aparezcan a uno de una y diga, uy, soy un fantasma, ¡buh!
1: Uy, bueno, sí.
0: Porque ahí sí puede que ensucie los pantalones un poquito.
1: Uy, pero, no. ¿Será que estaba, o sea, Luis, estabas en sano juicio? Es la pregunta para Luis, porque, bueno, lecturas, y le dicen que no hacía lecturas.
0: Estaría borracho y...
1: Y de pronto se lo imaginó.
0: Se le despertó el subconsciente.
1: Seguro.
0: Me voy a bueno, aquí ponerme a tomar a ver si se me despierta el subconsciente.
1: vámonos, que necesitamos es que se nos despierte el subconsciente. Buenísimo, Luis. Muchísimas gracias por compartir. Olvidé decirles antes de iniciar, normalmente en nuestro formulario nosotros les pedimos... que nos cuenten su historia, que nos digan si quieren anónimo, que nos compartan algunos detalles de ustedes como el nombre, la ciudad donde nos escriben, la edad, bueno, y cualquier información que quieran compartir o como les mencionaba, anónimo, pero también les pedimos una canción que represente su historia o que de pronto les guste o simplemente quieren acompañarla. Error mío, no traje la canción, traje las historias, así que me disculpo y por hoy les pondremos las canciones que Jorge o yo queramos, pero para la próxima traeré una lista y les prometemos que las ponemos todas.
0: Bueno, vamos con la siguiente. Esta es una pareja de colombianos caleños viviendo en Melbourne, Andrés y Natalia. Dice Andrés, mi esposa Natalia y yo somos de Cali. De esos caleños que crecieron entre la salsa, las reuniones familiares gigantes y las historias que cuentan las abuelas sobre mal de ojo, energías pesadas y gente que trabaja cosas. Siempre escuchamos esos cuentos, pero nunca les prestamos demasiada atención. Cuando llegamos a Australia estábamos felices, habíamos logrado algo que soñábamos desde hace años. Los dos conseguimos trabajo, alquilamos un apartamento pequeño en Melbourne y poco a poco empezamos a construir una nueva vida. Pero después de unos meses comenzaron a pasar cosas muy raras. Primero fueron detalles sin importancia. Natalia perdía objetos todos los días, las llaves aparecían en lugares absurdos, el control remoto desaparecía y luego aparecía encima de la mesa, donde ambos jurábamos haber revisado 10 veces. Después empezamos a despertarnos siempre entre las 3 y las 4 de la mañana. Siempre. Sin alarma. Sin ruido. Simplemente abríamos los ojos. La situación se volvió más extraña cuando ambos comenzamos a tener sueños muy parecidos. En los sueños aparecía una mujer vestida de negro caminando detrás de nosotros. Nunca hablaba, nunca hacía nada, solo nos seguía. Al principio pensamos que era una coincidencia, hasta que una mañana durante el desayuno Natalia me dijo: anoche soñé con la mujer otra vez. Se me cayó la cuchara porque yo había tenido exactamente el mismo sueño. No le había contado nada. Durante semanas intentamos ignorarlo, pero comenzaron las discusiones constantes. Peleábamos por cualquier cosa, cosas mínimas. Los dos estábamos agotados, de mal humor y con una sensación extraña dentro del apartamento. Incluso amigos que nos visitaban comentaban que el ambiente se sentía pesado. Un domingo fuimos al Queen Victoria Market. Mientras caminábamos entre los puestos, una mujer latina nos observó fijamente. Pensamos que estaba intentando vender algo. Cuando pasamos cerca nos dijo: llévelas. No, mentira, mentira. Cuando pasamos cerca nos dijo: ustedes dos están cargando mucha energía encima. Natalia y yo nos miramos inmediatamente. La señora era colombiana, también era caleña. Empezó a conversar con nosotros y terminamos contándole parte de lo que estaba pasando. Ella escuchó en silencio. Después dijo algo que nos dejó congelados. ¿Han estado soñando con una mujer? Sentí como que se me erizó toda la piel. Natalia se puso completamente pálida. La señora nos recomendó una limpieza espiritual. No nos cobró nada, ni siquiera nos pidió datos. Solo nos dijo que intentáramos recuperar la armonía dentro de la casa y dejar de alimentar los conflictos. Esa noche llegamos al apartamento y decidimos hacer algo simple. Apagamos los celulares, pusimos música de salsa, cocinamos juntos y hablamos durante horas. Nos dimos cuenta de que llevábamos meses viviendo bajo presión, preocupados por dinero, visas, trabajo y familia. Poco a poco dejamos de despertarnos de madrugada. Las discusiones desaparecieron y la mujer de los sueños nunca volvió. Hoy, cuando recordamos la historia, seguimos sin saber qué pasó realmente. Tal vez fue algo espiritual, tal vez fue estrés acumulado. Tal vez la mente puede crear cosas increíbles cuando uno se siente solo y lejos de casa, pero hay algo que ninguno de los dos puede explicar. Aquella colombiana del mercado jamás nos había visto, nunca habíamos hablado con ella, y aún así, antes de que dijéramos una sola palabra, supo exactamente que ambos estábamos soñando con la misma mujer. Eso ocurrió hace 5 años y todavía cada vez que pasamos por Queen Victoria Market miramos entre la multitud por si volvemos a encontrarla. Nunca la hemos visto, nunca la hemos vuelto a ver.
1: Wow. No. Esa historia está buenísima. Sí. Eso de... sí podría ser de pronto estrés acumulado, etcétera, pero bueno, ¿para que sueñen lo mismo?
0: Sí, para que sueñen lo mismo.
1: O bueno, es que los dos igual estaban sugestionados, pero despertarse a la misma hora. No, bueno, es que bueno, cuando uno tiene una vida de pareja, pues obviamente como que se unen muchas cosas, pero...
0: pero lo raro sí, o sea, es soñar lo mismo, eso sí se me hace...
1: rarísimo. Y aparte sí. La señora del Queen Victoria Market.
0: Otra que desapareció.
1: Otra, uy, otra que
0: desaparecen.
1: Sí, es cierto, otra que colombiana.
0: Eso se quisiera hacer yo, ir aparecerme a unos cuantos, asustarlos y desaparecer.
1: Ay, ojalá, tan rico que sería la vida. Bueno, no, vámonos con una pausita ahí de música.
0: Sí. Bueno.
1: ¿Qué recomendación nos tienes, Jorge?
0: Una que nada tiene que ver con el tema, que se llama Brujería del Gran Combo. Entonces, pa que la disfruten ahora más tarde. Es que he estado tratando de buscar canciones así que me acuerde con ese tipo
1: de palabras.
0: De tópico, de tema, pero un poquito complicado así tratar de sacarlos a la memoria. Pero este sí es un clásico de...
1: sí, clásico,
0: de
1: clásico.
0: Gran Combo. Para que lo bailen en vez de asustarse. ¿Será que ellos esa noche colocaron esta canción?
1: Uy. Pues dijeron que estaban cocinando y pusieron salsita.

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3: Están escuchando Phoenix FM 106.7 desde Bendigo, Victoria. Se nos bajó la temperatura 6.6. Y estamos con historias paranormales. No le estamos diciendo bruja a nadie, solamente a, la que se, a las que se han aparecido y desaparecido sin dejar rastro.
4: Es así, es así.
3: A mí eso siempre me ha llamado la atención.
4: Ay, a mí también, eso me da muchísima curiosidad. Mucha, mucha, mucha curiosidad. Todo esto del tarot, el tema de las medium, de bueno, todo esto, porque de verdad hay muchísimas variables que yo cada vez me entero en nuevas, porque la verdad no tenía ni idea. Yo he sabido, como sé del tarot, por ejemplo, pero se derivan millones de cosas de esto. Por ejemplo, nunca había tenido la experiencia con una medium, cosas okay, así. Sí. Entonces, eso me parece súper, súper interesante. Hay muchas cosas. O sea, no sé, por ejemplo, qué es Reiki. En una historia lo mencionamos. He escuchado de Reiki, pero no sé en realidad qué es. O, por ejemplo, cuando uno bromea con las amigas de los chakras, eso también hace parte de algo así, pero en realidad no sé.
3: Sí, lo del Reiki creo que es más con energía. Entonces, pero, okay. Sí, aquí dice Reiki es a Japanese Energy Healing Practice. Desarrollada en los 1920, que consiste en que la persona a la que estás atendiendo te pone las manos encima para
4: limpiarte,
3: limpiar
4: energéticamente.
3: Energética, sí.
4: O ya. Sea, ¿eso es lo de los chakras?
3: Yo creo que también forma parte, sí.
4: Ok. Sí. Hay ya, muchas cosas. Aparece, sí. La verdad, he escuchado muchas cosas. Por ahí me han salido, de pronto porque había estado como haciendo lo del tema de las historias, eligiendo y esto, mi celular claro, está lleno ahora de esos videos y me han salido un montón de cosas que me salió algo que se llama constelaciones, yo no sé si eso sea algo paranormal o eso, bueno, no sé, la verdad, bueno, me han salido un montón de cosas relacionado a esto, pero bueno, vámonos sí. Con nuestra siguiente historia.
3: Dale,
4: a ver. Hagámosle con esta. Patricia salvadoreña, 44 años, de Melbourne. Yo llevaba apenas 6 meses en Australia cuando me pasó algo que hasta el día de hoy no puedo explicar. Había llegado a Melbourne sola, mis hijos seguían en El Salvador y yo trabajaba limpiando oficinas de noche. Era una época muy dura, lloraba mucho. Había días en que me preguntaba si había cometido un error al emigrar. Un sábado estaba caminando por Footscray mirando tiendas latinas cuando vi un pequeño local con un cartel que decía lecturas de tarot. Conexiones energéticas. Yo nunca había creído en eso, pero cuando una está triste hace cosas raras. Entré. La mujer era una australiana mayor, cabello blanco, ojos azules claritos, ni siquiera me preguntó mi nombre. Me dijo, siéntate. Sacó unas cartas, las puso sobre la mesa y luego me miró. Has venido desde muy lejos. Yo pensé, bueno, eso lo puede adivinar cualquiera por mi acento. Pero después dijo algo que me dejó fría. ¿Tienes 3 hijos? Yo sí tenía 3 hijos. Me quedé callada. Luego dijo, una mujer mayor que está preocupada por ti. Y yo, pues mi mamá. En este momento ya tenía las manos sudadas. Entonces la mujer cerró los ojos y dijo, hay una llamada telefónica que cambiará algo importante para ti muy pronto. Salí de ahí pensando que era una estafa. Dos días después sonó mi teléfono. Era una amiga. Me ofrecían un trabajo administrativo con mejor horario y mucho mejor sueldo. Ese trabajo fue literalmente el que me permitió traer a mis hijos a Australia 2 años más tarde. ¿Coincidencia? Tal vez. Pero lo que realmente me asustó vino después. Porque entre todas las cosas que me dijo, hubo una más, una sola. Cuando recibas una carta blanca, no la ignores. Yo me olvidé completamente. Hasta 3 semanas después llegó una carta blanca del gobierno australiano. Pensé que era publicidad. La dejé sobre una mesa durante días. Por alguna razón recordé a la tarotista y la abrí. Era información relacionada con mi visa. Tenía fecha límite para responder. De no haberla abierto, podía haber tenido problemas migratorios. Han pasado 12 años. Todavía vivo en Melbourne y todavía no sé cómo aquella mujer sabía tantas cosas. Bueno. ¿Qué opinas?
3: Yo en eso sí creo. O sea, hay gente que sí tiene
4: el don.
3: El don, sí. Yo también lo he hecho, eso gracias a mi mamá, que es fanática de eso, y dice, vamos y hacemos que nos echen las cartas. Algunas sí no le dan, pero es que ni...
4: ni en nada, ni siquiera para la estafa.
3: Ni siquiera en el género, porque teniéndome ahí enfrente. Pero hay otras que sí me... Sí atinaron a muchas cosas y hay cosas que a veces se siguen dando a pesar de muchos años, que las habían dicho desde hace muchos años, pero se siguen dando. Y lo de las malas energías, yo eso también lo creo. A nosotros toda la vida la moza de mi papá nos ha hecho brujería y todo, sí. Eso... hubo una época en la que él estaba en el apartamento donde nosotros vivíamos en Bogotá, que se había enfermado. Yo creo que yo estaba viviendo en Puerto Rico y mi familia ya estaba por otro lado. Entonces se enfermó en Bogotá y mi mamá le prestó el apartamento para que se quedara. Ya después de que se fue y eso... ella conoció a alguien y le dijo, usted ha revisado la casa porque aquí hay una energía rara. Es como si le hubiesen puesto cosas malas.
4: Como algo negativo, sí.
3: Y se puso a revisar a mi mamá y encontró puros huesos en distintos lados. Y era una persona que nunca había estado en la casa ni nada de eso. Y le dijo, revise sobre todo que en esa época los techos de las cocinas... o las luces estaban protegidas por unas cosas transparentes.
4: Sí.
3: Era todo el techo completo para, de la protección.
4: Uh-huh.
3: Entonces era solamente remover las cositas y claro, le dijo, revisé los techos, revisé la parte alta al fondo de los armarios. Básicamente, así que me acuerdo. Se puso mi mamá a buscar y puros huesos de cosas que no tenían por qué. Porque estar ahí.
4: Uy, no, Jorge, qué miedo. Hablando de eso, yo creo que esta historia ya la había compartido en la radio, pero cuando yo era pequeña también nos pasó algo similar. ¿Cómo decirlo? Se comprobó como muchos años después, la moza de mi papá también, como que nos hacía muchas cosas. Y ella muchos, muchos años después, te hablo como de cuando yo tenía unos 20 años, digo, ella nos confesó que ella sí hacía cosas negativas, de ese tipo contra nosotras, mi mamá y yo. Este tipo de cosas nos pasaban cuando yo era muy chiquita. Yo les conté que nosotros creíamos que eran duendes o cosas así porque yo amanecía con el cabello demasiado enredado. Y bueno, dijimos, no, es que de pronto yo me muevo mucho en la cama, etcétera, pero era... demasiado, era como si la verdad alguien estuviera jugando con mi cabello o a veces amanecía con trenzas. Cosas locas, locas, locas. Pero una de las, digo, ya más miedosas, aparte de que se me perdía la ropa, bueno, etcétera, y pues a mi mamá le pasaban también un montón de cosas. Yo tenía una pijama de ositos que era una enteriza, que era tú te, era la cremallera desde los pies hasta el cuello y era enteriza. Y yo me acostaba con esa pijama y al otro día la pijama amanecía al revés y yo con la pijama puesta.
3: Hijo madre.
4: Entonces, a menos de que yo haya quedado, bueno, no sé, sonambulismo quizá, sí. Pero sí, sí daba como miedo.
3: En todo caso.
4: Sí, bueno, pues se perdían cosas, a mi mamá la asustaban bastante también. Sí, todas esas cosas, pero bueno.
3: Sí, eso yo eso sí le creo.
4: Sí, de que yo trato de ser como más escéptica en ese tipo de cosas, pero de que hay cosas, ¿no?
3: Sí. Antes de continuar, para recordarles que el próximo 3 de octubre tenemos el Bendigo Latin Festival desde las 11 hasta las 6:30 de la tarde. El nuevo venue es Rosalind Park, aquí en Bendigo, que va a ser más central que el Botanical Gardens, donde lo estábamos haciendo, donde lo hicimos por 4 años. Entonces están todos invitados. Para más información pueden visitar las páginas de Facebook de Hispanos Unidos de Victoria, el grupo en Facebook de Hispanos Unidos de Victoria o Instagram HUDVICT, VICT, y ahí estaremos publicando más información. Estamos buscando vendedores, todo tipo de vendedores de productos o arte latino. Entonces, si están interesados, por favor, nos pueden contactar en hudv.org.
4: .com.org?
3: No, punto .org.
4: ¿Solo punto .org?
3: ¿Qué? ¿Sí?
4: ¿Sí? Sí. Esperemos un segundito. Vamos a confirmar esta información para que no les demos la información equivocada. Ah, bueno. hudv.org.au.
3: .au.
4: Sí.
3: Bueno, esa es la. Ahora no puedo.
4: Entonces, por favor, si ustedes tienen algún emprendimiento, sea de comida, sea sí, de artesanías, de lo que sea, por favor, envíenos
3: ustedes
4: un mensajito.
3: Si tienen amigos que tengan un emprendimiento, igual nos invitan o les pueden pasar la información para que nos contacten en hudv@hudv.org.au. Y nos veremos el 3 de octubre en el Rosalind Park. Ok, continuamos.
4: Excelente.
3: Con Claudia, que vive en Sydney y es una colombiana de Bogotá. De Bogotá. Y dice, nunca pensé que terminaría contándole esta historia a nadie porque durante años fue mi secreto más grande. Llegué a Australia a los 34, mi matrimonio en Colombia ya estaba prácticamente roto, pero mi esposo y yo seguimos legalmente casados. Cuando emigré a Sydney, lo hice con la idea de ahorrar dinero, ordenar mi vida y luego tomar una decisión definitiva sobre nuestra relación. Lo que no esperaba era enamorarme de otra persona. Al principio fue una amistad, un colombiano de Medellín que conocí en el trabajo. Era amable, divertido y entendía perfectamente lo difícil que era empezar de cero en un país nuevo. Poco a poco nos hicimos inseparables y ahí comenzó el problema. En Colombia tenía un esposo con el que compartía 15 años de historia. En Australia tenía un hombre con el que imaginaba un futuro. Durante casi un año vivía atrapada entre dos vidas. Hablaba con uno por videollamada durante la mañana y salía a cenar con el otro por las noches. La culpa me estaba consumiendo. Dormía mal, lloraba constantemente y sentía que estaba engañando a todo el mundo, incluida a mí misma. Una amiga brasileña insistió en que visitara a una médium muy conocida entre las comunidades latinas de Sydney. Yo fui por desesperación, no por creer. La mujer me recibió en una habitación sencilla sin nada extravagante. Me preguntó muy poco sobre mi vida. Durante varios minutos permaneció en silencio observándome. Luego dijo algo que me dejó sin respiración. Tú no estás entre dos hombres. La miré confundida. Ella continuó. Estás entre el pasado y el futuro. Sentí un nudo en la garganta. No había mencionado absolutamente nada sobre mi situación sentimental. La médium me dijo que no veía maldad en mí, pero sí mucho miedo. Miedo a decepcionar, miedo a equivocarme, miedo a quedarme sola. Después pronunció una frase que todavía recuerdo palabra por palabra. Ninguna decisión que tomes será perfecta, pero una de esas relaciones ya terminó y solo tú no has aceptado que terminó. Salí de allí molesta porque en el fondo sabía exactamente de quién hablaba. Durante semanas intenté ignorar lo que me había dicho, pero esas palabras seguían apareciendo en mi cabeza. Finalmente llamé a mi esposo en Colombia. Tuvimos una conversación, la conversación más difícil de nuestras vidas. Lloramos. Recordamos los buenos tiempos. Nos pedimos perdón por muchas cosas y decidimos separarnos de manera definitiva. No fue una decisión fácil. De hecho, fue una de las más dolorosas que he tomado, pero también fue la más honesta. 2 años después me casé con el hombre que había conocido en Australia. Hoy llevamos 8 años juntos, tenemos una hija y una vida que jamás imaginé cuando llegué a Sydney con una sola maleta. ¿La médium predijo el futuro? No lo sé. Quizás simplemente vio lo que yo me negaba a ver. A veces pienso que no tenía ningún poder sobrenatural, a veces creo que sí. Pero lo único que sé es que aquella tarde una desconocida me dijo exactamente lo que necesitaba escuchar, aunque no era lo que quería oír. Y gracias a esa conversación, dejé de vivir entre dos vidas para empezar a vivir una sola.
4: ¡Oh!
3: Al menos no se le desapareció la media.
4: Bueno, por lo, sí, por lo menos no se desapareció. ¡Wow! ¡Qué historia tan buena!
3: Esas a veces son cachetadas que necesita,
4: o sacudidas en la vida
3: que necesita... Vamos todos.
4: Uy, esa es como mi historia, tomar, Jorge.
3: Como para tomar una decisión.
4: Esa es como mi historia.
3: Sí.
4: Claro, yo llegué aquí con una. Bueno, yo llegué aquí a Australia con una relación larguísima, como de 7, 8 años. Y fue muy difícil soltar eso.
3: Ok.
4: Pero, uy, buena esa historia. Sí, bueno, ahí la medium, pues bueno, ayudó. Claro, la ayudó. Sí. Lo que yo diría que podríamos meterlo en el área de, uy, está sospechoso, es el hecho de que ella no le había mencionado su historia y ella de una le dijo, estás viviendo entre dos historias, como el pasado y el futuro. Que bueno, que si uno se pone a pensar, eso de pronto le aplicaría al 99% de la población, pero, pues bueno, yo digo,
3: y más siendo uno inmigrante, hay algo. Y más siendo uno inmigrante, pues es como más fácil de...
4: ¿De predecir eso? Sí.
3: Sí, porque pues, igual llega uno acá y pues todos, diría yo, puedo estar equivocado, que no todo el mundo, pero todos seguimos pegados al país de origen por un buen tiempo. Hasta que ya decidimos que esto es y ya, en mi caso, yo ya estoy más desprendido de Colombia que...
4: ¿Sí? ¿Sientes? ¿Cuándo tú sentiste que... Bueno, yo pienso que no es como un día, hoy sí ya me desprendí, pero supongo que eso es gradual. Pero ¿desde cuándo más o menos tú empezaste a sentir como ya estoy sintiendo Australia mi hogar?
3: Desde que me subí al avión.
4: ¡Jorge!
3: No, es que mira, yo nunca me sentí como en Colombia, ¿sí? Y yo siempre estuve buscando salir de Colombia.
4: Entonces,
3: yo terminé el bachillerato, entré a la universidad y cuando terminé la universidad, yo me fui por un año a Puerto Rico. La idea era quedarme allá.
4: Sí.
3: No se dieron las cosas, me tocó devolverme. Y porque no me salió para dónde más irme, estuve en Colombia como por 4 o 5 años más.
4: Wow.
3: Sí, hasta que reventó lo de Australia. Sí, cuando llegué, sí pasé varios días llorando, más que todo porque tenía yo un solo sobrino y ese era los ojos de mi vida, porque era el hijo o es el hijo de mi hermana, que era la única mujer de 4 hijos.
4: Sí.
3: Entonces, obvio, y fue el primer sobrino, entonces, pues, y con él siempre hubo una conexión muy especial.
4: Claro.
3: Sí. Y gracias a él yo decidí no tener hijos. Por esa conexión en especial tan, tan hermosa.
4: Entonces, podemos ver que era se portaba muy bien el niño.
3: Una buena lección de vida. Sí.
4: Método anticonceptivo.
3: Sí, sí. Entonces, sí, eso me dio muy duro. Ya estaba, había nacido también mi sobrinita, la única sobrina mujer también.
4: Sí.
3: Y yo era el padrino, soy el padrino. No. Entonces, claro, y yo a mi sobrina no la volví a ver hasta muchísimo tiempo después, ya cuando ella tenía casi 10 años, 10, 11 años, más o menos.
4: Wow. O sea, bueno, para irnos más atrás, tú te fuiste para Puerto Rico. ¿Por qué Puerto Rico? Ese no
3: por la salsa.
4: Ah, por la
3: porque
4: salsa.
3: Yo quería estudiar música allá.
4: Uy, buenísimo. ¿Y cuántos años tenías?
3: Tenía 22.
4: Ah, eras chiquito.
3: Sí, acababa de salir de la universidad. Pero pues nunca había estudiado música. Entonces, pues yo quería estudiar música y música en universidad. Entonces, pues, obvio no tenía yo el nivel para entrar a una universidad porque nunca había tenido la experiencia
4: previa.
3: Sí, y el problema para entrar a estudiar música es que necesitas, si vas a un conservatorio y a una, digamos, a una universidad también, necesitas tener, ponle unos 25 años de experiencia y 7 años de edad. Para que te acepten una berraca universidad.
4: Claro, sí. Bueno.
3: O sea, el nivel tiene que ser muy alto para que ellos no tengan que hacer nada distinto a pulir.
4: A pulir.
3: Sí.
4: Ah, bueno.
3: Y cobrarle a uno un
4: dineral.
3: Un dineral. Entonces, pues, no pasé en la universidad allá. Y mi excusa era quedarme a estudiar inglés.
4: Sí.
3: Y no me dejaron. No me dejaron ni. Me dijeron, tiene que ir a sacar la visa de estudiantes de Colombia.
4: Sí.
3: Y fui a Colombia y lo que hicieron fue cancelarme la de turista.
4: ¡Ay, no! ¡Ay, no! ¡Triste!
3: Sí, sí, claro. Eso fue un tiempo de depresión muy.
4: Claro.
3: Muy brava para mí.
4: Y ahí dijiste, bueno, o sea, nos dijiste que te quedaste en Bogotá.
3: Uh-huh.
4: Cinco años más. ¿Qué hiciste en esos años?
3: Ahí estudié música.
4: Estudiaste música.
3: Pero pues igual tampoco en una universidad, sino ya más en un instituto.
4: Sí.
3: O sea, algo más técnico.
4: Sí, sí, sí.
3: Estudié como por cuatro, todo ese tiempo, sí. Empecé como en el 2000 hasta 2004, más o menos.
4: Y ahí, perdona la ignorancia porque no tengo absolutamente idea de. Cuando tú estudias música, ¿tú escoges géneros o instrumentos o cómo funciona?
3: Un instrumento.
4: Un instrumento.
3: Y dependiendo de la escuela, en qué se enfoque la escuela, hay escuelas que solo se enfocan en música clásica, entonces vas a aprender solo música clásica.
4: Sí.
3: Y hay escuelas que manejan ambos géneros, en este caso el otro es jazz, entonces escoge uno por qué rama irse. Que el manejar jazz tiene mucho que ver con la música popular.
4: Mm.
3: Es más a eso que lo clásico.
4: ¿Y tú qué hiciste?
3: Yo me fui por el área jazz.
4: ¿Jazz?
3: Uh-huh.
4: ¿Y algún instrumento?
3: Sí, había escogido el piano.
4: Uy, buenísimo. ¿Y todavía tocas?
3: Pues le pongo la mano así encima del piano para quitarle el polvito.
4: ¿No te acuerdas?
3: No, de que eso no se olvida.
4: Ok.
3: De olvidarse no se olvida. Obvio lo que se pierde es velocidad.
4: Ah, sí, claro. Sí,
3: porque
4: la
3: no hay práctica diaria. Entonces, velocidad sí se pierde. Pero de olvidarse, no. No, eso no se olvida. Yo te puedo leer partituras y eso y las entiendo, ¿sí?
4: ¿Ah, sí? Wow.
3: Pero de que se olvide, no, eso no se olvida. Pero sí, sí se pierde mucha habilidad.
4: Y más con ese dedo fracturado que tenía hace poco.
3: Que todavía está porque ni lo puedo terminar de doblar bien.
4: Ay, no, Jorge.
3: Entonces,
4: Pero aquí bueno, los doctores del grupo, por favor, una ayudita con el dedo de Jorge.
3: Una vacuna contra la rabia o algo así.
4: Uy, sería una buenísima idea, una vacuna contra la rabia o la mala jeta.
3: La mala jeta.
4: Así, porque sí. Jorge es malacarroso.
3: No, sí, yo tengo
4: y no es porque esté rabón. No, es porque...
3: esa es mi cara. Y más que tengo cejas pegadas, entonces más me hacen ver...
4: de mal genio.
3: Y frunzo mucho el ceño, que... O sea, la luz me molesta.
4: Sí.
3: Entonces vivo siendo, sí, de mala cara.
4: Y se ve más serio.
3: Tengo la tarjeta de acceso al trabajo.
4: Ya me imagino la historia.
3: Le toman a uno foto, ¿no? Pero entonces, bueno, la de aquí no es tanto, es simplemente serio, nada de risa ni nada. Y a veces me toca ir a trabajar a Melbourne, entonces saqué la de allá. Y el día que fui a tomarme la foto, me dice el señor, párese allá. Eso, me paré allá. El problema de pararse allá es que es al lado de una puerta de acceso. Entonces pasa la gente y pasa enfrente de uno.
4: Qué mal spot, sí, para la
3: y
4: foto.
3: Pues, y saben que uno, si uno está parado como un pendejo, es porque está tomando una foto, no por nada más. Y entonces me quedo yo parado ahí y pum, pasa algo y yo, obvio, hice mala cara. Hago mala cara, termina de pasar la gente y dice la señora, ya, pase acá. Entonces quedé con la cara ahí, sí, haciendo como diciendo, este gran pendejo, porque atraviesa.
4: Y no te la repitió, ay, no.
3: Para que sepan con quién se está metiendo.
4: Solo la próxima vez que alguien te vea, solo le muestras la carta, sí, así, sí, de maldad, con tu cara de maldad. Vámonos con una cancioncita, Jorge. Me encantan tus recomendaciones esotéricas.
3: Bueno, esta tampoco tiene nada que ver. Nunca, para ser sincero, nunca la había escuchado. Es de Natalia Lafourcade.
4: Sí.
3: Mexicana.
4: Buenísima.
3: Sí, ¿te gusta la música de
4: sí,
3: ella?
4: Sí, me encanta la música de ella.
3: Ah, bueno, esta sí nunca la... A ella sí la he escuchado, pero esta canción nunca la había escuchado. La Bruja.
4: Ay, pues claro, Jorge, esa es, ¿sí?, famosita. Vas a ver, vas a escuchar.
3: Ni de ella, sino...
4: Uy, ese bozarrón que tiene ella, espectacular.
3: Sí.
4: Me encanta.
3: Chévere.

0: Natalia Lafourcade con La Bruja. Un poquito de tema. De tema. Del tema de hoy. ¿Qué te ríes? ¿Un mensaje que enviaron o qué?
1: Un mensaje que nos acabó de llegar a la radio. No voy a mencionar un nombre en caso de que no lo viste. De esposos.
0: Ay.
1: Seguro es un typo, así que no vamos a ver tan duro. Hola, buenas noches. Vi que están esposos.
2: The census is coming this August, and we need to hear from
0: Bueno, tenemos que mirar a ver a qué le llama el esposo emprendedor.

0: ¿Será hacer los trabajos de la casa o...?
1: Sería bueno tener un stand de esposos emprendedores, sí, ¿sabes? Que sería una buena idea para un esposo emprendedor, porque si hablamos de un esposo emprendedor, tendría que emprender algo relacionado con ser un esposo, ¿no? Porque si no, sería pues un hombre emprendedor. Pero sí, si es un esposo emprendedor, no sé, como una máquina para que él pueda amamantar, por ejemplo.
0: Pero eso necesitaría más explicación. ¿Quién produciría la leche? ¿Sería leche
1: No, pues
0: de supermercado? Ah,
1: la
0: ya.
1: mamá la produce y él simplemente pues se pone en la máquina o el dispositivo que tenga y él se lo pone
0: Se lo pone como si
1: y él
0: fuera...
1: amamanta al bebé. No está mal,
0: No,
1: con
0: no
1: tal
0: hay
1: de
0: de
1: que no
0: eso.
1: tener
0: No hay
1: hijos.
0: eso.
1: Exacto,
0: Es que...
1: sí.
0: No sé. No sé. Pero sí, hágale, mijo.
1: Jorge.
2: Sí, muchas
0: Yo
2: gracias, Jorge. Me acabaron de
0: es que
2: escribir que no.
0: la tenía vetada.
2: Me acabaron de escribir que no.
0: Antes de que dijera una burrada.
2: Ah, me tenía vetada por lo de los esposos
0: Sí,
2: emprendedores.
0: ahora sí.
2: Censurada. Estoy censurada. ¿Dónde está la libertad de prensa y de expresión?
0: Pero sí,
2: Censurada.
0: esposo
2: Solo porque
0: emprende.
2: estaba proponiendo una idea de negocio de un dispositivo para que los hombres pudieran
0: Sí,
2: amamantar.
0: ahí se les dio la idea. Ahora inscríbanse al festival y pónganse a producir, señores.
2: Como esposos, como buenos esposos emprendedores, vamos a tener toda una sección para esposos emprendedores, así que por favor escríbanos. Por favor. Bueno, Jorge, ¿tú qué historia tienes?
0: Bueno. Esta viene de Gold Coast. Carla, de Brasil, 39 años. Dice, siempre me dio curiosidad del mundo espiritual, pero nunca fui de creer ciegamente en nada. Crecí en Sao Paulo, escuchando historias de energías, médiums y personas que podían sentir presencias, pero cuando me mudé a Australia me enfoqué completamente en el trabajo y dejé todo eso atrás. Hace unos años estaba atravesando uno de los periodos más difíciles de mi vida. Mi matrimonio había terminado, vivía sola en Gold Coast y por primera vez desde que llegué al país sentía que había perdido el rumbo. Había noches en que me sentaba en el balcón de mi apartamento mirando el océano. Y me preguntaba si realmente pertenecía allí o si debía regresar a Brasil. Una amiga australiana me regaló una sesión con una médium muy conocida en la zona. Yo fui más por educación que por interés. Pensé que sería una experiencia entretenida y nada más. La mujer comenzó la sesión de una forma bastante normal. Me preguntó mi nombre y me pidió que me relajara. Después cerró los ojos durante varios segundos. El ambiente se volvió extrañamente silencioso. Entonces ocurrió algo que todavía me cuesta explicar. La mujer empezó a hablar en portugués. No perfectamente, pero lo suficiente para sorprenderme. Yo nunca le había dicho que era brasileña. Ni siquiera había hablado demasiado antes de comenzar. Lo más extraño es que no utilizaba frases comunes. Dijo expresiones antiguas que mi abuela usaba constantemente cuando yo era niña. Sentí un nudo en la garganta. Luego me dijo que veía una figura femenina insistiendo con un mensaje. Y aquí viene mi portugués perfecto. Você precisa parar de ter medo. ¿Qué quiere decir? Tienes que dejar de tener miedo. Empecé a llorar. Mi abuela repetía exactamente esa frase cada vez que yo enfrentaba un problema importante. La sesión continuó durante casi una hora. Algunas cosas eran generales, otras parecían increíblemente específicas. Pero hubo una predicción que jamás olvidaré. La médium me dijo que se acercaba una oportunidad laboral importante y que no debía rechazarla por inseguridad. 2 meses después me ofrecieron un puesto que implicaba dirigir un equipo completo. Mi primera reacción fue decir que no. Sentía que no estaba preparada. De repente recordé aquella frase necesitas dejar de tener miedo. Acepté el trabajo. Hoy sigo en esa empresa y ha sido una de las mejores decisiones de mi vida. No puedo asegurar que la médium hablara con mi abuela. No puedo demostrar nada. Pero todavía recuerdo el momento exacto en que escuché aquellas palabras en portugués y sentí que alguien de alguna forma conocía partes de mi historia que nunca había contado. Híjole, mano.
2: Wow.
0: ¿Y que le hablen a uno en portugués?
2: Esa está buena.
0: Buena madre.
2: Esa está buena. ¿Ah, tú alguna vez has tenido alguna experiencia con una medium?
0: ¿Que me hablen portugués? No.
2: ¿En español?
0: Que me hablen carreta.
2: ¿Que te hablen carreta?
0: ¿Y en español?
2: Está bien.
0: Un par de veces. A mí me predijeron que me iba a ir bien lejos de Colombia. Y que me quedaba allá. Hace rato que no voy donde una, a ver qué me...
2: A mí me encanta chismosear. Me encanta chismosear ese tipo de cosas. Fui muy escéptica mucho tiempo, pero bueno, ya después como que, bueno, tantas cosas que he escuchado y que he visto que después ya como que dije, bueno, de que hay cosas, ¿no? Pero me fascina chismosear.
0: Yo fui uno acá, así por quemar el tiempo en el Victoria Market.
2: ¿Ah, sí?
0: Un señor.
2: Ay, la caleña.
0: Ah, no, ese sí era...
2: De pronto él se transformó en esa caleña.
0: No, no creo, porque ese sí no le pegó, pero ni a una. Entonces no creo, porque si la caleña les, por lo menos le pegó a lo del sueño de las mujeres.
2: Sí, sí, sí.
0: Pero
2: sí.
0: No, este sí no le pegó ni al perro.
2: ¿Y cuánto te cobró?
0: $50.
2: ¿50?
0: Y eso fue ya hace por lo menos unos 15 años.
2: Wow. O sea, y no le pegó a nada.
0: No, la verdad, no. O sea, me acuerdo que salí decepcionado.
2: Mis $50. Bueno, y hace 15 años $50 es bastante, sí, Jorge.
0: Claro.
2: Uy, eso sí te estafaron, pero no, en la cara.
0: Y yo qué, por eso es que tengo esa puerca cara de mal geniado. Porque, y aún para así me dieron en la cabeza.
2: Para evitar las estafas.
0: No, y en esa época todavía yo me la pasaba limpiando de día y noche. Entonces, pues más dolía.
2: Claro, no, su sueldito por hora.
0: Yo
2: uno
0: esperando
2: dice,
0: a que me dijera, en 5 años se gana la lotería. Pero es que no me adivinó ni nada.
2: ¿Y recuerdas qué te dijo?
0: No me acuerdo. Pero sí, no. Del pasado, sí, no le pegó a nada. Mi ex-suegro, australiano, ese no es que lea el tarot ni nada de eso, sino él es muy... muy curioso de los astros. Mm. Entonces, una vez dijo, quiere que le haga una lectura de carta astral así como medio rápida.
2: Sí, sí, sí.
0: Ah, porque era cuando estábamos pensando con mi ex venirnos a vivir a Bendigo. Mm. Entonces dijo, pues venga, les hago una lecturita así rápida de la carta astral, a ver qué dice sobre la ida a Bendigo. Y él decía, a usted, me decía a mí, a usted al principio le va a dar muy duro y se le va a dificultar mucho, sobre todo en lo que es empleo. A Melanie le va a quedar muy fácil. Pero ella... No va a terminar amañándose ahí. O sea, va a terminar quedándose. Incluso va a terminar querer quedándose ahí.
2: ¡Wow!
0: Y eso fue lo que pasó. Yo me demoré casi un año. Me demoré, sí, casi un año sin encontrar o para cambiar de trabajo. Y de ese casi un año fueron como 10 meses desempleado. ¿Mm? Que fue cuando yo dije, no, ya, porque Yo duré también como 10 meses yendo y viniendo a Melbourne todos los días por trabajo.
2: ¡Oh! ¡Uy, Jorge!
0: En el tren. Entonces, pues la espalda me estaba matando, entonces yo dije, no voy más a Melbourne, me enfoco a buscar trabajo acá. La peor decisión que pudo cometer, que gracias al estrés que generó eso, fue que se me dañó la relación. Y duré como 10 meses sin trabajo, viviendo.
2: ¿10 meses?
0: Ni siquiera 10 meses viviendo del Estado, porque le toca a uno quedarse 3 meses gastándose sus propios ahorros para poder entrar a...
2: ¿Ah, sí?
0: A Centrelink. Y que Centrelink le empiece a pagar a uno. Entonces, que como yo no... Nosotros nunca nos casamos, pero tampoco igual nunca registramos nada. Simplemente nos fuimos a vivir juntos. O si no, no me habrían dado a mí nada, porque claro, ella estaba trabajando. Pero el sueldo de ella tampoco era...
2: gigante.
0: Era bueno. Y ella inicialmente estaba combinando trabajo con estudio.
2: Entonces, más difícil,
0: pues,
2: todavía.
0: Más complicado. Y pues yo fui el de la idea de venirnos a Bendigo a comprar casa. O el de la idea de comprar casa fuera de Melbourne. Ella fue la que escogió Bendigo. Y sí, y así fue como pasó. Ella a la final no se amañó en Bendigo. Y terminé yo quedándome. Y yo inicialmente había querido irme a Ballarat, porque pues es más cerca
2: a Melbourne.
0: A Melbourne. Y pues por cuestiones de trabajo, pues me quedaba, no era tanta la matadera el transporte. Pero ella fue la que insistió en venirnos a Bendigo.
2: Wow.
0: Pero el señor le pegó al perro.
2: Y eso que
0: fue su propia hija la que hizo la loquera. Ya volvemos,
2: vámonos a una pausa comercial.
0: Y ya venimos, eso creo. Pero espérese que no me vaya a sonar nada más por ahí.
2: No, el estómago del hambre. 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
0: Están escuchando Phoenix FM 106.7, su weekly gozadera con
2: Laura
0: y Jorge. Miriam está de vacas. Nadie la autorizó, pero está de vacas.
2: Sí, nos abandonó la Miriam. Pero quién sabe qué estará haciendo. Se nos fue para los... para Gringolandia.
0: United a vacacionar su viaje anual.
2: Excelente.
0: Sí.
2: ¿Qué temperatura? ¿Allá dónde iba? ¿A Texas?
0: Sí, por los lados de Texas. McAllen, creo que se llama. El pueblo donde vive la familia.
2: Bueno, vámonos con nuestra siguiente historia. Esta historia no nos dieron un nombre. Entonces, vamos a ver. Llegué a Australia hace casi 10 años. Como muchos latinos, vine buscando una vida mejor. Los primeros años fueron durísimos. Trabajaba limpiando oficinas durante la noche y apenas veía a mis hijos por videollamada porque todavía seguían en Bolivia. Había días en que me sentía completamente sola. Aunque estaba rodeada de gente, sentía que nadie entendía esa mezcla de nostalgia, cansancio y culpa que cargamos muchos migrantes. Por eso, cuando me ocurrió lo que voy a contarles, estaba pasando por uno de los momentos más difíciles de mi vida. Una tarde salí del trabajo agotada. Había llovido todo el día y el invierno de Melbourne parecía más frío que nunca. Subí al tren y me senté sola en un vagón casi vacío. Recuerdo perfectamente que estaba mirando por la ventana mientras pensaba en mi mamá, que había fallecido años atrás. De repente una señora mayor se sentó frente a mí. Tendría unos 70 años, cabello gris, perfectamente peinado y una expresión muy tranquila. No parecía extraña ni llamaba la atención. Era la típica abuelita amable que uno podría cruzarse en cualquier estación. Después de varios minutos de silencio, me habló. Lo hizo como si me conociera de toda la vida. Has estado llorando mucho por las noches. Me quedé paralizada. No porque fuera imposible adivinarlo, sino porque efectivamente llevaba semanas durmiendo mal y llorando a escondidas para que mis hijos no me vieran preocupada durante las videollamadas. Sonreí incómoda y pensé que tal vez había sido una coincidencia. La señora siguió mirándome con una tranquilidad que me ponía nerviosa. Entonces dijo algo que me hizo sentir un escalofrío recorrerme la espalda. Tu mamá quiere que dejes de culparte. Yo nunca había mencionado a mi mamá, nunca. Sentí que el corazón se me aceleraba. Intenté convencerme de que era una mujer que decía frases generales que podían aplicarse a cualquiera. Pero lo que vino después fue mucho más específico. La foto está donde tú crees que no está. Ese comentario me dejó completamente confundida. Cuando llegué a casa no podía dejar de pensar en eso. Durante meses había estado buscando una foto antigua de mi madre que había traído desde Bolivia. Era una de las pocas fotografías que me quedaban de ella. Había revisado cajones, cajas, carpetas, hasta maletas guardadas en el garaje. La daba por perdida. Esa noche, sin saber por qué, fui al armario donde guardaba documentos viejos. Había una carpeta que ya había revisado varias veces y aún así la abrí otra vez. Dentro encontré un sobre que nunca había visto y dentro de ese sobre estaba la fotografía. Me quedé sentada en el suelo llorando durante más de una hora. Al día siguiente tomé el mismo tren a la misma hora intentando encontrar a la señora. Quería agradecerle o al menos preguntarle quién era. Durante esa semana viajé en el mismo horario, nunca volvió a aparecer. Nadie la había visto, nadie sabía quién era. Hasta hoy no sé qué ocurrió. Tal vez fue una coincidencia enorme, tal vez era una mujer extremadamente intuitiva o tal vez existe cosas que aún no logramos entender. Pero cada vez que paso por esa estación no puedo evitar mirar los asientos buscando aquel rostro y aunque han pasado años sigo sintiendo el mismo escalofrío cuando recuerdo aquella conversación.
0: Chévere.
2: Uy, chévere. Esa historia está chévere también.
0: Pues esa que haya vuelto y no la haya encontrado, pues... Pues sí, o sea, suena normal, pero chévere que coge y le diga, te sabes ver de jeta.
2: Sí. Y uno ¡pum! Pan se vaya.
0: Sí, yo quisiera tener ese
2: talento.
0: No, pues como talento lo tengo para decirle, usted se va de jeta o le doy en la jeta.
2: O como cuando uno ve que los amigos la están cagando y uno dice, sí, le va a ir mal. Uno se siente brujillo. Sí.
0: Ese talento hasta lo tengo. Bueno, pongamos una canción que de Jarabe de Palo, que tampoco tiene nada que ver con el tema, y se llama El Lado Oscuro.
2: Sí, me encantan las recomendaciones de hoy.
0: Si es que algún día suena, pero digamos que sí, Jarabe de Palo de España.
7: Temperatura superior a 30 grados.
2: El lado oscuro. ¿Esa no la has escuchado? ¿La has escuchado? Muy flojos,
0: un sol que quema. Creo que sí. Y que raja las piedras. Creo que sí, pero en fin, no me acuerdo. Hoy un día muy caluroso. Que igual ellos tuvieron nomás como tres o cuatro canciones así llamada, bien fuertes. Así que,
9: buenos días. Hola. ¿Cómo te llamas?
0: Mire, ¿cómo? Sí, ahí estamos nosotros recibiendo llamadas.
2: Sí. Eso es así. O los mensajes de los esposos emprendedores.
9: El lado oscuro de Jarabe de Palo.
0: Yo quisiera ver el stall de ellos, saber qué. ¿Qué es lo que va? ¿Cómo va a promover el ser un esposo emprendedor?
2: No sé, de pronto fue un typo, pero fue muy chistoso. De verdad que muy chistoso.
0: O ese autocorrector.
9: Quería dedicársela a Álvaro.
2: Bueno, ¿qué pasó, Jorge, con la canción?
0: La canción tiene... Sí, claro.
2: Un lado oscuro.
0: Sí, que tiene una intro muy larga.

0: jarabe de palo con el lado oscuro. Uno de los palos de jarabe de palo.
1: Jarabe de palo, buenísimo, ¿no?
0: Sí.
1: Esa no la
0: sí.
1: había escuchado, pero buenísimo.
0: Ok, vamos con otra.
1: Hagámosle.
0: Bueno. Daniela, ecuatoriana, 33 años viviendo en Brisbane. Dice, después de 3 años viviendo en Australia, mis amigas estaban desesperadas por verme conseguir novio. Yo trabajaba muchísimo, casi no salía, y cada vez que me invitaban a una fiesta latina, encontraba una excusa para no ir. Una noche, cansada de escuchar consejos amorosos, descargué Tinder. Después de unas semanas, empecé a hablar con un australiano llamado Liam. Era simpático, divertido, viajero y parecía bastante normal. Intercambiamos mensajes durante varios días y finalmente quedamos en encontrarnos en un café del centro de Brisbane. Todo iba bien al principio. Llegué, nos saludamos, tomamos un café y comenzamos a conversar. Liam era, ya me perdí, era amable y tenía mucho sentido del humor. Hablamos de Ecuador, de Australia, de las diferencias culturales y de lo complicado que era entender algunos acentos australianos. Yo pensaba que estaba teniendo una primera cita bastante agradable, hasta que ocurrió algo raro. A mitad de la conversación sacó una pequeña caja de su mochila. Yo pensé que sería un regalo extraño o algún juego, pero no. Era un mazo de tarot. Me reí, pensé que estaba bromeando. Él no se rió. ¿Te puedo leer las cartas? Me preguntó. Le dije que no creía mucho en esas cosas, pero insistió. No de forma incómoda, sino con un entusiasmo increíble, como un niño que quiere mostrar su juguete favorito. Antes de que pudiera responder, ya estaba bajando las cartas sobre la mesa del café.
1: ¡Ay, qué miedo!
0: En ese momento me di cuenta de que aquella cita probablemente no iba por donde yo imaginaba. Liam comenzó a colocar las cartas una tras otra mientras me observaba muy concentrado. Yo estaba entre divertida y confundida. Entonces me dijo, tú no planeabas quedarte tanto tiempo en Australia. La verdad era que tenía razón. Mi idea original había sido venir un año y regresar a Ecuador. Ya llevaba casi 5. Luego dijo, extrañas mucho a una mujer mayor de tu familia. Pensé inmediatamente en mi abuela, la mujer que prácticamente me había criado. Las cartas seguían apareciendo sobre la mesa. Algunas personas del café ya estaban mirando discretamente lo que ocurría. Yo sentía que me encontraba dentro de una película. Después llegó la parte más extraña. Liam me dijo, veo un viaje que no quieres hacer. Aquello no tenía sentido, no tenía ningún viaje planeado, ninguno. Terminamos la cita, nos despedimos cordialmente y cada uno siguió con su vida. Pensé que jamás volvería a verlo. Dos semanas después recibí una llamada desde Ecuador. Mi mamá había tenido un problema de salud menor, pero necesitaba apoyo durante unas semanas. Sin pensarlo, compré un pasaje. Era un viaje completamente inesperado, exactamente el viaje que no quería hacer porque no tenía dinero ni vacaciones disponibles. Durante el vuelo recordé aquella conversación y me dio un escalofrío. Meses después volví a Brisbane. Por curiosidad escribí nuevamente a Liam, acepté tener una segunda cita y luego una tercera, una cuarta. Finalmente le pregunté cómo había aprendido tarot. Me contó que su abuela había sido lectora durante más de 40 años y le enseñó desde niño. Lo divertido es que la historia no terminó ahí, porque varios meses después decidió hacerme otra lectura.
1: Pero le encantaba.
0: Sacó las cartas, las observó y sonrió. Estas cartas dicen que vamos a vivir juntos.
1: Me ¡ay! Muy yo voy a hacer esa estrategia.
0: Sí, eso sí le ganó a un paisa. Me reí durante 10 minutos. Le dije que estaba loco. 6 meses después nos mudamos al mismo apartamento. Hoy llevamos 4 años juntos. Todavía no sé si creo en el tarot, pero sí sé una cosa. He escuchado historias de citas desastrosas, citas aburridas y citas incómodas. Lo que nunca imaginé fue salir con un australiano y descubrir a mitad de la cita que para él Tinder era simplemente una excusa para practicar lecturas de tarot con desconocidos. Y la verdad, menos mal que acepté aquella lectura.
1: ¡Ay, esa historia me encantó! ¡Ay, buenísimo! Nosotros tuvimos una historia parecida, no sé si te acuerdas, Jorge, de una chica que fue una cita también de Tinder y que en el restaurante sacó de la mochila un gato.
0: No me acuerdo.
1: Que sacó un gato y que le decía como, si, como para ver si el gato aprobaba al chico. Y le dijo, sí, tu energía como que le gusta a mi gato. Una historia súper chistosa también. Súper, súper chistosa.
0: Eso sí le ganó un paisa. Vamos a un corte comercial. Ya volvemos. O no volvemos.
1: Sí, volvemos.
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0: Están escuchando Phoenix FM 106.7 desde Bendigo, Victoria. Ya nos quedan los últimos 10 minutos. Un saludito a Germancho, que estuvo hace unas semanas acompañando a Miriam. Yo estuve una vez ahí metido de sapo. Me alegra que te haya gustado la canción de Jarabe Palo. Te acuerdas, es una canción muy, muy bonita, muy chévere.
1: Ay, un saludo a Germán. Bueno, muchísimas gracias por enviar todas esas historias. Jorge, yo creo que no vamos a tener tiempo para otra historia. Tenemos varias por leer, pero bueno, la próxima les traemos más historias. Así que envíenos, a ver, que escojamos un tema a ver si nos va bien. Escojamos un tema, Jorge, a ver si la gente se anima y nos envía historias sobre ese tema. O si no, seguimos escogiendo porque hay varias.
0: Cosas raras en vacaciones.
1: Uy, está bueno. Cosas raras en vacaciones. Bueno, entonces para la próxima vez, por favor, envíenos cosas raras, chistosas, sí, de lo que sea que les hayan pasado en las vacaciones. Sea aquí en Australia, sea en sus países o, bueno, donde sea.
0: ¿Tienes una?
1: Sí. Bueno, vamos a ver. Sigue si hay... Esta es corta. Bueno, hagámosle a ver si nos podemos leer esta última. Javier, de Honduras, vive en Queensland. Si alguien me hubiera contado esta historia hace unos años, me habría reído en su cara. Siempre fui el tipo más escéptico del mundo. No creía en tarot, energías, mediums, ni nada parecido. Mi filosofía era simple. Si no puedo verlo, no existe. Pero una experiencia en Queensland me hizo cuestionar un poco. Yo trabajaba en construcción cerca de la costa. Un día una compañera filipina organizó una reunión en su casa. Había comida de todos los países. Música, cerveza y un ambiente muy relajado. En medio de la fiesta apareció una mujer que hacía lecturas de tarot por diversión. Siempre hay una de esas, ¿no? Qué chévere. En medio de la fiesta, todos estaban fascinados. Cuando llegó mi turno, me senté solo por bromear. La mujer barajó las cartas, las observó durante varios segundos y de pronto perdió la sonrisa. Me dijo, veo agua. Yo me reí. Pues obvio, vivimos cerca de la playa. Era la predicción más fácil del mundo. Pero ella continuó. No es agua tranquila, veo una tormenta importante. Veo que debes evitar un viaje. Ahí, vea, ahorita hablamos de un viaje, ¿no? La verdad es que me pareció ridículo. Le agradecí la lectura y seguí disfrutando de la fiesta. 2 semanas después tenía planeada una salida de pesca con varios amigos. Era un viaje que llevábamos organizando durante meses. El día anterior al viaje, sin ninguna razón lógica, recordé la lectura. Me sentí incómodo. Incluso pensé cancelarlo. Pero me daba vergüenza admitir que una lectura de tarot me había puesto nervioso. Esa misma noche comenzaron a anunciar alertas meteorológicas. Lo que parecía una lluvia normal terminó convirtiéndose en una de las tormentas más fuertes de la temporada. Se cancelaron las actividades en la zona costera y los servicios de emergencia emitieron advertencias durante horas. Nuestro viaje quedó suspendido. Días después me enteré que otras embarcaciones habían quedado atrapadas en condiciones muy complicadas y hubo muchos muertos. Quizás fue suerte, quizás la mujer simplemente conocía muy bien el clima. Pero todavía recuerdo la forma en que me miró cuando vio aquellas cartas. No parecía estar actuando, parecía genuinamente preocupada. Desde entonces sigo siendo escéptico, pero también soy mucho más respetuoso con las cosas que no puedo explicar.
0: Esa es una buena conclusión.
1: Sí, vamos a leer ese pedacito otra vez. Desde entonces sigo siendo escéptico, pero también soy mucho más respetuoso con las cosas que no puedo explicar.
0: Sí, sobre
1: todo. Yo creo que esa va a ser nuestra frase del día.
0: Sí, sobre todo con lo que tratamos de explicar con la cabeza, pero no puede.
1: No se da. Sí, o sea, a veces pienso que uno dice, mera coincidencia, pero otras cosas también que uno no va a poder explicar.
0: Sí, y es que siempre lo pensamos a lo racional y pues eso. Esta vida de racional no tiene nada.
1: Qué miedo, ¿no?
0: Chévere ser medium. Debe dar susto. De pronto se le aparezca un fantasma así medio en bola y...
1: ¡Uy, no! Mentiras. Yo digo...
0: Que se le aparezca así...
1: Es que yo no tengo mucho conocimiento del tema. ¿Será que las medios ven o sienten o escuchan o depende?
0: No sé. Yo soy medio pendejo.
1: Pendejo, yo también, pero no media, completa.
0: Sí, completa y medium.
1: Aquí somos completa y medium. Así es, Jorge. Pero buenísimo. Bueno. No, la pasamos muy bien, se nos pasó el tiempo muy rápido, tenemos muchísimas más historias y mejor dicho.
0: Y tenía más canciones relacionadas a eso. Una era Maligno de Aterciopelados. Y la otra, en una de las historias escuché que a la persona que estaba contando la historia le habían dicho siéntate de ahí, entonces la canción Siéntate ahí de Oscar de León, pero vamos a terminar en nota alta con un poco de salsa de un clásico del grupo Niche.
1: Eso, salsita, qué rico. Muchísimas gracias por escucharnos. Gracias. Y nos vamos a ver el otro viernes y les vamos a seguir trayendo más historias. Nos vamos con cositas de que nos hayan pasado raras en vacaciones. Vamos a ver cómo nos va. Sí.
0: Recuerden, Bendigo Latin Festival el próximo 3 de octubre. Y nuestra cena o evento mensual este mes va a ser el 25 de julio, que es el siguiente sábado, y vamos a tener una paella cocinada por un amigo español, don Luis Gil, que quiere desde hace rato cocinar su paella. Si quieren más información, la pueden encontrar en la página de HU Hispanos Unidos de Victoria, Facebook o el grupo con el mismo nombre. Gracias. Y esto lo dejamos con una magia bonita, la magia de tus besos.

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